atención, chimoso. El que quiera perder su tiempo, que me aconseje. Que estoy en romo, pero feo.

veces el hambre es como el sol. Tiene dos puntos de apoyo. El primero donde nace, se eleva y se engrandece. El segundo donde desciende, se posa y se reposa. Después de un largo viaje en el tiempo, Sierra Cuadrada.